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1: Ok, Maguey. Bueno, pues ya estamos aquí en Cabinux. Déjame ver si me escucho por acá. Déjame ver. Bueno, pues ya a las 7 de la tarde con 17 minutos. Nosotros por acá acompañándote, por supuesto, como cada miércoles. Y pues ya se la saben, el día de hoy nos toca miércoles de Chavorrucos VIP. Para toda la bandita que anda ya en sintonía a través del 91.9 FM de tu radio comunitaria. Y pues bueno, nosotros acompañándote por acá. Como siempre ya te la sabes, por aquí detrás del cacarizo llamado micrófono. Mi nombre es Iván el Terrible, te acompaño por ahí poquito antes de las 10 de la noche en este miércoles 16 de septiembre.

Ok, estoy aquí acomodando por aquí algunas cositas. Déjame ver porque no me escucho bien. Entonces, pues bueno, ya estamos acompañándote aquí a esta hora de la nochecita. Noche, tarde, noche, más bien. En este miércoles 16 de septiembre de este 2026, 216 años se cumplen desde que inició pues la independencia de México. El día de hoy, pues ya el grito fue ayer, el día de hoy, el desfile y todo el rollo, ya que empezó el mes de la herencia hispana, por supuesto. No solamente México hizo aniversario el día de ayer, por su aniversario número 216, sino que muchos países y que ya hicieron, bueno, más bien ya festejaron su aniversario de independencia, y muchos que en este mes obviamente están celebrando todo lo que refiere a las independencias de algunos países de Latinoamérica, ¿no? Por ejemplo, estaba mirando, ¿no?, que pues en muchos países este mes pues lo celebran bastante bien. Y pues bueno, nosotros pues vamos a dar inicio a este miércoles de Chavorrucos VIP, por supuesto, para que acompañarlos a ustedes, más bien. Oye, ya que el lunes no estuvimos por aquí con ustedes acompañándolos por cuestiones fuera de nuestro alcance, ¿no? Pero bueno, oye, fuera de nuestro alcance, ¿cómo no? Vamos a seguir por aquí con más y obviamente acompañando a todos y a cada uno de ustedes en este 16 de septiembre de este 2026. Y pues bueno, iniciamos con este miércoles de Chavorrucos VIP. Más adelante tengo por aquí Nota de la Hora y por supuesto el día de hoy, después de las 9, tenemos la temporada número 10 de las historias chocarreras, así que no se me despeguen. 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

Ok, Maguey, bueno, pues ya las 7:23 a través del 91.9 FM, por supuesto, también a través de las plataformas digitales. Nos pueden escuchar también en lo que es el Tuning Radio o también en cualquier dispositivo que les permita tener alguna plataforma para escuchar radio. Ahí nada más le ponen Voz Latina 91.9 FM, le ponen play y de bolón ping-pong nos andan escuchando, ¿eh? Oye, pues, esta rolita nada personal, algo de Soda Stereo de 1985, una de las primeras rolas de los primeros años de esta banda argentina, por supuesto, ya que esta banda legendaria, el rock en español de aquellas décadas, en Buenos Aires, Argentina, se forma en 1982, y pues obviamente los inicios pues coinciden con muchas de las cuestiones en las universidades, ¿no? Antes de llamarse Soda Stereo, estos chamacos tantearon nombres como los estereotipos o el nombre final que surge, ¿no? Combinado Soda y Stereo, y esto es por su frescura que les daba supuestamente pues al escuchar en todas estas rolitas, ¿no? Entonces, pues ahí está. 1985 la rolita, se forma en 1982, Soda Stereo. A continuación, una de las rolitas que han estado solicitando aquí en miércoles de Chavorrucos VIP. Híjole, una de las rolitas más padres en lo que es el rock en español, por la letra, la banda que es estos chamacones también argentinos, ¿no? La banda de rock Rata Blanca, histórica banda de rock alternativo. Y estos chamacos pues se fundan allá en 1985, 2 años después que se funda Soda Stereo, ¿no? Esta rolita se llama Mujer Amante, esta rolita por allá de hace un titipuchal de años. Chécate el dato.

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Qué bonita la rolita por allí. Oye, al estilo más o menos el rock sueco, ¿no? Digo, este... Sí, algo así. Bien vikingotes. Esta rolita por allí... Bueno, anteriormente acabamos de escuchar esta rolita por acá de Mago de Oz. Unos chamacos, españoles, ¿no? Una banda... del metal o del folk metal, por allá desde 1988 cuando se funda, ¿no? Y pues yo creo que en los años 90 las maquetas y el debut de esta banda, que es una de las bandas que pues en este género del metal está muy padre, ¿eh? A mí me gustaba mucho, y de hecho el nombre de Mago de Oz proviene precisamente de la homónima de una película de Mago de Oz, obviamente, ¿no? Y a consecuencia de que a uno de los cercanos a ellos fallece y le gustaba la idea que la música era un camino de baldosas amarillosas, bueno, hacia las fantasías y todo eso, pues ahí fue cuando nace el nombre de Mago de Oz, ¿no? De allá de los años 90. Esta rolita de La Danza del Fuego es del año 2000. Y a continuación te presento una rolita que pues muy pocas veces... de hecho ya estaba con un titipuchal de tiempo que no escuchaba yo a esta banda, ¿no? También son españoles, igual del rock metal o del metal... esta banda se llama Saratoga y es una emblemática banda de allá de España del heavy metal y el rock duro así, originarios de Madrid, ¿no? De hecho, estos chamacos fueron fundados allá en 1992. Se llama El Viejo Vagón 1997. Chécate el dato.

Ok, a todos los que le dicen a su chavita que son chavos banda. No, es el rock urbano, por supuesto. De hecho, esta banda de rock que se llama Heavy Nopal. Híjole. Buenísima, sí. Acabamos de escuchar bandas del heavy metal y del rock en español, de valga la redundancia, de España y de Argentina. Pues aquí está Heavy Nopal, directamente del Estado de México, ¿no? El rock urbano, originarios por allá desde el Estado de México, perdón. Y yo creo que ellos, de 1989 para acá, pues la banda surge, ¿no? Como una evolución de un grupo de dama que así llamaba, perdón, liderados por el que cantaba en ese entonces, Juan Salcedo, y de hecho cambian el nombre a lo que fue Heavy Nopal en 1989. Híjole, buenísima la rola y las historias de todas estas bandas de aquellas décadas, a finales de los 80s y los 90s, que fueron donde le pegaron, pero sí, bueno y bien dura a lo que era el rock urbano, el rock en español, rock en tu idioma, y de hecho el homenaje a todas esas grandes bandas de rock, el estilo Heavy Nopal, el Nopal On, o sea, el Nopalón, ¿no? Sí, claro, bautizaron un sonido único como el rock a lo Nopal On, que refleja, ¿no?, las vivencias y la cultura y también la realidad de las calles de la Capirucha de México. Y pues nace del barril del Chavo del Ocho, o sea, barril quiere decir del barrio, ¿no? Y hay mucho sentido de crítica social. Vámonos con otra rolita, se llama, porque ya vamos a cambiar de género. Esta rolita se llama Mujer de Hotel, es a cargo de, igual, de una banda de rock mexicana, El Aragán y Compañía, que se arma también por allá a finales de los 80, 1989. Para ser exactos, desde la Ciudad de México, CDMX, para el mundo y el planeta. Formalmente en 1989, el señor Luis Álvarez en la voz, echaron este nombre que proviene de un reconocimiento a Luis Álvarez que ganó en 1987 en un concurso de compositores de música popular en el estado, donde le dieron el sobrenombre del Aragán. Chécate el dato, se llama Mujer de Hotel. Y esta rolita es de 1997.

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Ok, Maguey, las 8 de la noche ya con 5 minutos. Oye, pues, esta banda, digo yo, si ¿sí se recuerdan de estos chamacos? Estos cubanos, son cubanos. Por aquí, esta banda, bueno, estos chamacones de SBS, eran cuatro morros, me parece. Desde allá, desde 1994, 95, por ahí cuando la historia comienza, yo creo. Esta icónica banda de lo que era los pioneros del hip hop urbano, ¿verdad? Originarios por allá de La Habana, Cuba. Mueve la colita, mamita, mueve la colita. Así se llama la canción. Estos chamacos, pues bueno, yo creo que se dieron mucho a conocer después de que se funda y de oficialmente en 1995, tras ganar un festival de rap allá en Cuba, que se celebra pues allá precisamente en aquel país cubano. Y pues el estilo único y energético que traía, ¿no? Rápidamente llama la atención y dicen por aquí el público, estos chamacos se van pa' lo grande, ¿no? Así es. Bueno, pues acá te dejo a continuación estos chamacos de La Habana, Cuba. De ahí, desde allá de La Habana, Cuba, nos vamos hasta Panamá con estos chamacones. ¿Sí recuerdan esta canción que se llama Perdóname, a cargo de La Factoría? Por allá, igualmente, del reggaetón pionero, la música urbana. Precisamente esta banda muy famosa por esta canción que se llama Perdóname, que nace desde un proyecto y en un disco que comienza en el año 2000 allá en Panamá, con esta recopilación que fue una idea de DJ Pablito, allá con el sello de sello de Panama Music. Perdóname. Está bonita esa rolita, ¿eh?

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5: Ok, Maggie, bueno, pues nosotros ya continuamos por aquí, por supuesto, ya a las 8 de la noche con 13 minutos, ahora sí podemos decir de la noche, ¿no? Ya estamos experimentando, pues, días más cortitos y, por supuesto, acompañándote en este miércoles de Chavorrucos VIP. Oye, pues ya te la sabes, en la próxima hora ya viene la historia chocarrera del día de hoy y, pues, aquí estamos acompañándote. Saludos a toda la banda que de repente también ahí se reporta o hace reacción ahí a nuestras publicaciones en redes sociales. Ya saben, pueden encontrar también la cuenta de Facebook de la radio. Busquen ahí Radio Voz Latina, KBW91.9 FM. Denle like, sigan la página. Y ahí, pues, obviamente hay mucho contenido. También en Instagram busca como Voz Latina 91 y también en TikTok Voz Latina 91. Y también pueden, pues, obviamente tienen que seguirnos, ¿no? Y, por supuesto, aquí, en nuestra cuenta oficial, bueno, personal más bien, ¿no? Pueden buscarme como Iván Terrible sin la E, Iván Terrible Guzmán, y ahí de voladísima. Ya estamos aumentando, ya vamos como casi 4,000 seguidores, así que thank you very mucho. ¿Qué más? Oye, pues el día de hoy, aparte de cuestiones patrióticas, el día de hoy es el Día Internacional de la Capa de Ozono. ¿Qué rollo con la capa de ozono? Que la estamos maltratando bastante, ¿no? Día Internacional de la Ciencia y la Tecnología y también la Innovación para el Sur. El día de hoy también es el Día Internacional de la Cardiología. Y también, pues, como te mencionaba, ya empezó el mes de la herencia hispana, ¿no? Y ayer, pues, se celebró lo que fue el aniversario número 216 de la independencia de nuestro querido país México, ¿no? De hecho, del 15 y 16 de septiembre se conmemora el inicio de la lucha por la independencia, ¿no? Una de las fiestas patrias más importantes del país. Y de hecho, en todo el mundo hay muchos países que hicieron honor y en algunas torres importantes, edificios importantes, pintaron la bandera, ¿no? Del país mexicano. Y pues obviamente se siente uno, pues, muy agradecido y muy afortunado, ¿no? Se celebra desde el día de ayer que se realizó la ceremonia donde la presidenta de los Estados Unidos Mexicanos o gobernantes, de hecho, pues replican el llamado a la patria desde los balcones de los edificios del gobierno. Y pues obviamente la noche de anoche el grupo Intocable se dio el lujo de cerrar con broche de oro con la rolita de Fuerte Nos Oye. Híjole, yo me quedé despierto hasta las 12 viendo todo en vivo, me cae.

Pues sí, ¿no? Yo creo que el origen de la fecha, pues, aunque es llamado histórico, ocurrió en la madrugada del 16 de septiembre, que se celebra la noche del 15 por tradición y por decreto del oficial para conmemorar el inicio del movimiento. Y de hecho, el día de hoy, que es el aniversario oficial, es la fecha exacta en la que el cura Miguel Hidalgo y Costilla pues convocó al pueblo de Dolores ahí en Guanajuato a levantarse en armas en 1810. Y ya pues después de eso, bueno, el día de hoy se hace el desfile militar, que ya se vuelve pues todo un espectáculo, ¿no? Que se realiza cívico-militar en la Ciudad de México y en otras regiones del país. Esto para recordar a las Fuerzas Armadas y a los héroes patrios. De hecho, el día de hoy en el desfile, híjole, hicieron un espectáculo los militares que hicieron en los paracaídas. Fueron como 10 paracaidistas de las Fuerzas Armadas. Híjole, fue un espectáculo increíble. Vean los videos, están muy padres. Y pues el desfile militar, ¿no? También el día feriado en México, pues es oficial, ¿no? Que se descansa sí o sí en todo el país, por lo que se suspenden labores, clases y todo el rollo. Y pues mucha fiesta el día de ayer y el día de hoy. Pues bueno, ya a las 8 de la noche, con 18 minutos. Bueno, y también a los chamacones en redes sociales, gracias por seguirnos, gracias por visitar nuestra cuenta personal ahí en Facebook, muchas gracias. Aquí tengo un tepuchal, apenas subimos un video, güey, de unas cuestiones, híjole, casi 5,000 vistas en un ratitux, muchas gracias. Y también, pues, a la banda que de repente ahí reacciona a nuestras historias, a Martita le mando un saludito, a la Maeta Mata, Elida, saludito, Geraldine, saluditos, al compa Ismael allá en la capital del estado, Juan Manuel de también un saludito, a Manuel Martínez, saludazos, ahí viene tu canción, ahorita vamos a poner algo de Timbiriche. ¿A quién más? A la familia Ramírez, al compa Enrique, allá por las áreas de Idaho Falls, a los chamacones de Dosis Musical, allá también en la capital del estado, muchas gracias, a mi compa Saúl Coronado, a mi compa por ahí, Alex Martínez, a toda la banda que se me reporta, también por supuesto a Cristi, le mandamos saluditos, y échame por aquí esta rolita de los chamacones del Timbirichiux, ¿no? Déjame por aquí que me pidieron esta rolita que está muy padre. Y de hecho esta rolita, déjame ver de cuándo es. Déjame de acuerdo. Se llama Si No Es Ahora Será Tomorrow. Ahí para todo el barril del Chavo del Ocho. O sea, el barril quiere decir el barrio. ¿Sale y vale? A toda la banda que nos escucha, especialmente por ahí va el compa Manuel, que está escuchando por ahí en las áreas de Helsington. Y también si anda por ahí el Güero, le mandamos saludos al Güero y al Quique. Y a toda la banda que trabaja por allá en Desert View Cavs, por supuesto.

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Oye, pues aquí está la rolita que se llama My My. Bonita, me encanta la música de esta, de este quinteto Cabal, que nacen por allá en 1992 en la CDMX. Por supuesto, allá en la Ciudad de México, por iniciativa de Federica Quijano. Ay, ay, ay. De hecho, Federica Quijano tuvo la idea de formar esta banda juvenil de pop y de hacer muchas coreografías. Así que, pues, era la época donde los quintetos de estos estilos de música, por ejemplo, el pop en México y en todo el mundo, fueron muy, pues fue la década, ¿no?, de los quintetos de los estilos de pop y algunas otras cuestiones donde hacían muchas coreografías. Y pues todo el nombre, ¿no? El nombre de Cabá, pues, se toma en un sitio arqueológico maya en Yucatán. La palabra proviene del maya cab, a mano, y a él. Entonces, eso quiere decir, Cabá, ¿no? Entonces, ahí está la rolita. El señor de la mano fuerte y poderosa, tradicionalmente, como se interpreta el nombre de Cabá. Entonces, ya a las 8 de la noche con 32 minutos. Y, oye, un poquito más adelante, después de las 9, tenemos la historia chocarrera en esta temporada número 10 de Voz Latina 91.9 FM. Por supuesto, por aquí con tu servilletiux Iván el Terrible. De hecho, el día de hoy vamos a estar platicando en la historia chocarrera de precisamente de lo que se dio inicio hace 216 años. Porque estaba por ahí ya hace algunos días indagando. Y fíjate que pues hay muchas cosas muy obscuras, paranormales, incluso maldiciones de lo que fue pues esto del 15 y 16 de septiembre. Y de eso vamos a estar platicando, ¿no? Porque supuestamente también hay una extraña maldición de algo que te voy a contar ahorita que tiene mucha relación con lo que fue el inicio de independencia en 1810. Entonces, déjame, por aquí nos vamos con esta rolita. Ok, algo pues un poquito más romantiquión, que alguien llamó y pidió algo de Enrique Iglesias. Ok, muy buena. Algo por aquí del señor Enrique Iglesias, desde Mayoría, España, tío. Muchas gracias por estar comunicándose por acá también a través del teléfono en cabina. De hecho, el teléfono es 208-678-2280. A este chamaco que comienza su carrera musical de forma anónima utilizando el apellido famoso de Enrique Martínez para evitar que su familia abriera las puertas por él, ¿no? Para pensar que hubo dedazo. Pero bueno, esto fue en 1995, el chamaco Enrique Iglesias. Chécate el dato. De hecho, un poco de ti. Se llama trapecista, perdón, experiencia religiosa.

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Ok, 8 de la noche ya con 40 minutos a través del 91.9 FM de tu radio comunitaria. Por aquí estás en presencia de tu Servietux. Más bien, yo estoy en presencia de ustedes. Por aquí detrás del cacarizo, ¿no? Iván el Terrible para acompañarlos. Oye, tengo algunos anuncios a la comunidad. Polos Café está en busca de una persona, hombre o mujer, para trabajar en la cocina. Tiempo completo. Para más información pueden presentarse en el restaurante. La ubicación es 1251 Overland, aquí en la avenida, en la ciudad de Burley. Y pues ahí está la oportunidad de chamba, ¿no? Ahí tiempo completo en la cocina. También se les informa que se está vendiendo un 2010 Dodge Cabriolet, con 143 mil millas. Para más info puedes comunicarte con Tony Pacheco al número 208-431-8246. Se está pidiendo 1,500 varos, ¿ok? También se les informa que se tiene un cuarto de renta. Para más información, comunicarse al 208-312-9622. Y también se buscan choferes para acarrear alfalfa y maíz. Para más mayor info, pueden comunicarse con Luis Magaña al teléfono 208-431-4094. Y José busca un chofer para manejar un semi año redondo o por temporada para la papa y el betabel. El teléfono es 208-260-6836. Oye, ¿se imaginan que después de todo lo que ocurrió hace muchísimos años, 216 para ser exactos, tras dar inicio a la Guerra de Independencia en México en 1810? ¿Se imaginan escuchar orígenes o más bien historias de familiares de algunos personajes que fueron de la época? De maldiciones, de... de cosas de obscuras, apariciones en los escenarios, de hecho hay muchos mitos, ¿no? De las masacres ocultas que no salen muy a menudo a la luz. Bueno, de hecho, de eso vamos a contar en la historia Chocarrera más adelante, así que va a estar buenísima. 8 de la noche con 42 minutos, nos vamos con esta rolita a cargo de la señora Shakira. Esta rolita yo creo que sí o sí en los años 90 fue una de las rolitas más dedicadas. Chécate el dato, se llama Tú. Para ser exactos, 1998. ¡Ay, qué bonitos recuerdos!

Oye, pues una de las canciones de su época juveniles más envidiadas y más poderosas de la música romántica mexicana. Híjole, el señor Cristian Castro. De hecho, desde muy morrillo, ¿no? Participaba en obras de teatro gracias a que tenía su mamá, que famosa, Verónica Castro, y del comediante, pues ya fallecido, el Loco Valdés, ¿no? Buenísima la rolita, esta rolita, 1999, creo, Yo Quería. Una de las canciones que, bueno, de hecho, yo creo que este hombre, Cristian Castro, de las interpretaciones que hace con sus canciones, híjole. De hecho, apenas salió con en un dueto con Carin León y a mí me causó, pues, mis respetos para todos porque, pues, obviamente es un artista, saben lo que hacen y hacen lo que saben. Pero estuvieron en un dueto y vaya, que Carin León le aventó una nota, yo creo que diciendo, mira, aquí también hay, pero el señor Cristian Castro a sus años le aventó una nota, pero súper altísima y, pues, bueno, chequen el video, está buenísimo. De hecho, este hombre de los años 90, en 1992, lanza y logró nominaciones incluso a los Grammy Latinos, como el tema de Nunca Voy a Olvidarte o Mañana. Buenísimas las rolitas. 8 de la noche ya con 52 minutos y de hecho, pues bueno, continuamos con más miércoles de Chavorrucos VIP. Por aquí con tu servilletux Iván el Terrible, directamente de la Ciudad de México. Por allá en 1991, haciéndole homenaje por allá al señor Germán Valdés Tintán. Con esta rolita de Pachuco. ¡Qué buena onda!

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Ok, McKay, bueno, pues en esta nochecita de miércoles 16 de septiembre, desde 2026, aquí andamos acompañándote a esta hora de la noche, por supuesto, en este miércoles de Chavorrucos VIP. Unas rolitas VIP, por supuesto, para gente seleccionada. O sea, todos y cada uno de ustedes, mil gracias por estar en compañía de aquí de tu Servietux, a través del 91.9 de tu radio comunitaria y también a través del Tuning Radio, a través de la página de internet o la página web de la radio. Puedes buscar kbwe.org y ahí te va a llevar derechito al stream para que le des play y escucharnos en cualquier parte del planeta, ¿sale? Y pues bueno, señoras y señores, ya a las 9:01, ya prácticamente en un ratito más empezamos la historia chocarrera del día de hoy. Oye, híjole, yo creo que con las cuestiones que está pasando todo el mundo, andamos de cabeza, ¿no? Yo creo. La gasolina aquí en nuestro estado, aquí en la comunidad de Burley, aquí en nuestra área, en el condado, en muchas partes, en la gasolina está cada vez... De repente va uno y en unas horas va así, y pum, ya se aventó otro centavo para arriba, ¿no? El precio promedio actual de la gasolina regular en Idaho es de aproximadamente $4.76 por galón, según los datos de Idaho Average Gas and Prices. Y los detalles, bueno, la regular está $4.76, el promedio, la que es la mediana es 5.04 por galón y la premium está 5.31 por galón. Vaya, el diésel está cerca de los $6, señores, cerca de los 5.99 por galón, con promedios estatales de 5.71 según el tipo de estación, y obviamente de cada condado varía, o también en las distintas tiendas de gasolina, y sí, ¿no? De hecho, los precios pueden variar según la ciudad, la estación de servicio, para pues rastrear todos los precios más bajos donde tú puedes hacerlo en tiempo real por localidad. Pueden consultar, hay una página que se llama GasBuddy Idaho, y ahí le pueden picar y te vas para pues donde andan las pues los precios más bajos, que es lo que andamos buscando, o el top de las 10 estaciones de gas que tienen la gasolina un poquito más barata, para que vayas a checarlo ahí, ¿no? Donde puedes ir a ver dónde está un poquito más barata la gasolina y pues obviamente acudir o a donde tú prefieras, ¿vale? Ok, vámonos con esta rolita del año 2002, se llama Toda la Noche. Y pues obviamente por acá, gracias por reportarse a través de el 208-26780, perdón, 208-678-2280, a través de la línea telefónica de Voz Latina. Gracias, continuamos, ya viene la historia chocarrera.

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Bueno, pues ya para terminar la programación del día de hoy de Voz Latina, por supuesto, ya te la sabes, como cada año, es la temporada número 10 de las historias chocarreras. Terminamos el próximo mes, solamente son poquitos capítulos de estas historias y de las cuestiones que nos han, por ejemplo, hacer llegar a nosotros o las que nos cuentan. De hecho, hay gente que nos ha hablado platicándonos pues algunas historias o cosas paranormales que les han ocurrido. El día de hoy, pues bueno, para terminar y cerrar la programación del día de hoy, les platicaba hace algunos instantes, ¿no? Sobre el aniversario de la independencia de México, el 15 y el 16 de septiembre, que se conmemora el inicio de una lucha por independencia de un país. El grito de independencia. La noche de verbena. Se celebran 15 y 16 de septiembre. Fíjate que estaba, como te lo mencioné hace algunos momentos, lo que representa la fiesta nacional en México, sino que al ser la madrugada en la que comienza una de las guerras más sangrientas de ese país. La fecha que arrastra una carga de tragedia, mitos históricos oscuros y actividad paranormal que el imaginario colectivo mantiene vivos. Algunos detalles de relatos más perturbadores y misteriosos del inicio de la independencia. Hay un mito que se llama el mito de la turba feroz y las masacres ocultas. Aunque la historia oficial relata que la madrugada del 16 de septiembre como un evento heroico, la realidad es mucho más oscura. El ejército que junto al cura Miguel Hidalgo no era un cuerpo militar disciplinado, sino una turba armada con machetes y palos, motivados por siglos de opresión. Muchas veces lo que vemos como festividad o celebrar hechos heroicos e históricos viene arrastrando todo esto de una movilización de siglos de opresión, la sed de sangre. En los días posteriores a la madrugada del 16 de septiembre, el movimiento se tiñó de terror y horror. Al llegar a Guanajuato, la famosa toma de la Alhóndiga de Granadita derivó en una masacre brutal donde no solo murieron soldados, sino también familias civiles completas, incluyendo niños. Ellos se refugiaron en el edificio y los cuerpos fueron despojados de su ropa y amontonados, dejando una profunda marca de dolor y muerte en ese suelo mexicano. Posterior a eso, imagínate las apariciones de todas esas almas o de todas las personas que perdieron la vida, incluso niños. Apariciones en muchos escenarios de la independencia. Debido a la inmensa cantidad de energía violenta desatada a partir de esta fecha, varios de los lugares claves donde se vivió la guerra registran intensa actividad paranormal. De hecho, son reportadas por civiles locales y visitantes también en ese entorno. Estamos hablando específicamente en el estado de Guanajuato, Dolores Hidalgo. Se dice que en los alrededores de la parroquia de Nuestra Señora de Dolores, donde ocurrió el grito original, esto durante la madrugada del 16 de septiembre, algunos testigos afirman escuchar un persistente murmullo de multitudes invisibles.
lamentos y sonidos de pisadas pesadas sobre la piedra. Esto emulando al primer ejército insurgente marchando por la oscuridad. Hechos que no solamente fueron heroicos e históricos, sino que ocultan una extrema experiencia paranormal. La Lóndiga de Granadita, quienes custodian el lugar, de hecho en las noches, aseguran ver sombras de hombres armados y escuchar ecos de gritos desesperados, disparos que se quedaron grabados en las paredes de la cantera. De hecho, los visitantes han sido testigos de este hecho. De lo más escalofriante, las cabezas flotantes de los héroes nacionales. Imagínate, uno de los capítulos reales más, digámoslo así, turbadores de esta historia ocurre tras la captura de los líderes rebeldes como Hidalgo, Allende, Almada y Jiménez. Tras ser fusilados y decapitados, sus cabezas fueron metidas en jaulas de hierro y colgadas en un cuarto en esquinas de la Alhóndiga de Granadita, donde pues permanecieron expuestas al sol y a la intemperie durante 10 años como advertencia. Imagínate encontrar los cuerpos de estos héroes sin cabeza. Y aquí viene lo que es la pues leyenda paranormal, ¿no?, que se dio tras los sucesos del inicio de la Guerra de Independencia. Nació el mito urbano de que las almas de los insurgentes no podían descansar al tener sus cuerpos separados. Las leyendas que pues obviamente que son virreinales afirman que en las noches más cerradas de septiembre se alcanzan a ver esferas de luz o fuegos fautos flotando alrededor de las esquinas de ese edificio. Estamos hablando pues donde fue el grito, las cuales pues la gente del pueblo atribuía a los espíritus de las cabezas buscando el resto de sus cadáveres. Cuerpos que fueron destrozados y cuerpos que fueron decapitados. El 15 de septiembre y el 16 de septiembre también marcó pues una fecha de bastantes muertes con mucha violencia. Edificios que hasta el momento o hasta la actualidad se siguen escuchando voces, pasos, se siguen viendo sombras simulando pues personas con armas, gritos de niños. Residentes de Guanajuato y también visitantes que van a ese lugar afirman haber presenciado situaciones paranormales. Ahora, la muy famosísima Campana de Dolores, la campana que Miguel Hidalgo pues hace sonar. Supuestamente hay una maldición de la Campana de Dolores. La campana original se tocó para iniciar la rebelión. El esquilón de San José tiene una propia vibra mística. Al ser trasladada al Palacio Nacional de la Ciudad de México por órdenes de Porfirio Díaz, surge una leyenda urbana. Se dice que la campana quedó impregnada con la agonía y la sangre de la guerra. Mitos del palacio afirman que si alguien la observa fijamente, a solas, a altas horas de la noche, se pueden reflejar en su bronce las siluetas de miles de campesinos que murieron tras haber escuchado el llamado
definitivo en 1810. ¿A ustedes les gustaría explorar el Palacio Nacional y ver la Campana de Dolores y verla fijamente a altas horas de la noche? ¿Qué es lo que se refleja en ese bronce? Miles de campesinos que murieron tras haber escuchado su llamado definitivo en 1810. Entonces, ¿la extraña maldición de la Campana de Dolores es verdad? ¿Las cabezas flotantes de los héroes nacionales que fueron reales tras ser fusilados y decapitados aún siguen en pena? La Alhóndiga de Granadita. ¿Estarías dispuesto a hacer presencia a ese lugar para ver las sombras de los hombres armados y escuchar los ecos de gritos desesperados y disparos que quedaron impregnados en esa cantera? ¿O será cierto el mito de la turba feroz y las masacres ocultas del 16 de septiembre? Esta fecha no solo representa la fiesta nacional, sino que, al ser la madrugada en la que comienza una de las guerras más sangrientas del país, la fecha que arrastra y carga tragedia, mitos y también actividad paranormal. Y esto es lo que ocurrió y lo que sigue ocurriendo en México, precisamente en estas fechas.

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2: Ok, McKay, señoras y señores, 9:00 p.m. ya con 32 minutos. Oye, pues espero que les haya gustado esta recopilación que anduve investigando. Y pues ahí está padrísima la historia, ¿no? Entonces, pues bueno, damitas y caballeros, 9:00 p.m. con 32 minutos. Nosotros hemos llegado a la parte final de la programación del día de hoy, miércoles. Miércoles de Chavorrucos VIP. Recuerden que el próximo lunes, si es que no me ocurre otra cosa, no son cosas malas, pero bueno, si no ocurre nada, nos escucharemos el próximo lunes a partir de las 7 de la tarde, aquí a través del 91.9 FM, detrás del cacarizo llamado micrófono, por supuesto. A mí no me resta nada más que desearles que pasen una excelente noche. Y damitas y caballeros, recuerden, hagan lo que hagan, háganlo con mucho cariño y verán que les sale bonito. Hasta la próxima, me despido. Cambio y fuera. Tu servilletiux, Iván el Terrible. De

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1: Eso, y todas las señoritas del Armando del Castillo, con los frijoles charros arriba. 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

0: hermanos.
1: Ándele pues, compadre. Continuamos avanzando con más temas para mi compadre.
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0: Compadre, quiero primero que nada que le demos un fuerte aplauso porque hoy está cumpliendo 41 años de carrera. Don Carlos, ayer cumplió 41 años de carrera. Don Carlos, te realegra y bueno, se dice muy fácil. Nosotros con 15 de repente andamos aventando el arpa, imagínense con esa trayectoria. Que Dios lo bendiga, don Carlos, muchos años más, así con salud, gracias. Que le siga conservando esa voz tan hermosa. Y muchas gracias por haber hecho todo lo que hicieron ustedes por la música norteña y siguen haciendo, que gracias a ustedes andamos trabajando todas las nuevas generaciones de la música norteña. Y también para la Pini, mi compadre.
1: Gracias.

0: Gracias, gracias, mi amado. Gracias.
1: Un aplauso grande para despedir a don Carlos Sierra Negra. Que Dios lo bendiga, gracias, y gracias. Que le dé muchísimos años más de vida y que nos siga dando la oportunidad de conservar su amistad por siempre. Gracias.
0: Claro que sí, muchas gracias.

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0: A ver, chicas, ¿quieren más cumbia? Vamos a ver más. Aplaudida, mi gente.
1: Y con cariño.

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0: ¿Cómo estás?
1: Muy bien, ¿y tú?
0: Bien, quiero decirte algo.
1: ¿Qué pasó?
0: No, mejor al rato te digo, sal.
1: Ay, no, dime, por favor.
0: No, al rato.
1: No, de una vez, dime.
0: Bueno, quiero que seas mi novia.
1: Te aviso al rato saliendo de clases, ¿sí?
0: Sale, pues.

Lejos de ti, el grande Seba solicitado le enviamos para que sigan disfrutando, sigan echándole ganas. Ándele pues, por acá están solicitando dos en uno, vamos a complacerlos. A todos los bailadores, pueden quedarse a bailar hasta las 6 de la mañana, calcó, mañana no se trabaja. Mañana no se trabaja. A raíz de que se anda despidiendo Benedicto, por eso se va a dar el día.

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Buenos días, buenos días tengan todos ustedes en esta mañana aquí en Radio Voz Latina y a toda esa gente que está por allí echándole ganas en esta mañana. Bueno, pues gracias al Creador por darnos una oportunidad de estar aquí esta mañana con todos ustedes, trayéndoles por ahí un poquito de lo que sabemos hacer aquí en Voz Latina. Bueno, pues saludos a todos los que van para el trabajo. Todos los que vienen del trabajo, también todos los que están por ahí en casita. Y a todos en general, cada uno de ustedes, hombres y mujeres que están por ahí en sintonía de Voz Latina. Vamos a empezar esta mañana por aquí con la lectura de los servicios sociales. Dice Polos Café está en busca de una persona, hombre o mujer, para trabajar en la cocina de atrás. Tiempo completo. Para más información, presentarse en el restaurante ubicado en la 1251 de la calle Overland Avenida aquí en Berlín. También tenemos por aquí, se le informa a la comunidad que se está vendiendo un 2010 Dodge Cavalier con 153 mil millas. Para más información y detalles, comuníquese con Tony Pacheco al número 208-431-8246. Se está pidiendo $1,500. También se informa a la comunidad que tienen un cuarto de renta. Para más información, comuníquese al 208-312-9622. También se busca un chofer. Se buscan choferes de 3 a 4 personas para acarrear alfalfa y maíz. Para mayor información, comuníquese con Luis Magaña al teléfono 208-431-4094. También se busca un chofer para manejar un semáhí año redondo o temporalmente. Para la papa y betabel, comuníquese al teléfono 208-260-6836. Bueno, pues ahí tiene lo que tenemos por aquí. Continuamos por aquí en esta mañana y vamos a mandar un saludo por allá hasta Declo, por allá. Al gorrión.

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3: Continuamos en esta mañana aquí en Radio Voz Latina. Bueno, pues ya son las 7:37 y bueno, tenemos por aquí el pronóstico del tiempo del día de hoy. Tenemos un día entre soleado y nublado. Por ahí de las 3 en adelante, enseña un 40% de posibilidad de lluvia. Por ahí a las 3, a las 4, 70%, y ya a las 5, otro 20%, es lo que enseña por aquí, con un viento soplando de 3 millas hasta 10 millas por hora en este día. En este día jueves 17 de septiembre del 2026. Bueno, pues ahí estamos ya por ahí, ya saliendo el año. Qué tanto falta, ¿no? Qué rápido se va. Dijo, como dice, qué tierno me casé. Así es, no, se va muy rápido aquí la situación. Pero ahora vamos a irnos por aquí con romanticismo en este día. Y tenemos nada menos que el grupo Romance. Porque te amo.

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A vidas extrañas. Muchos viven atrapados en lo que ya pasó. Otros preocupados por lo que ni siquiera ha llegado. Y mientras tanto, el presente se les escapa de las manos.

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Continuamos en esta mañana, ya son las 8:09. Y bueno, pues vamos a ir con lo que tenemos aquí para todos ustedes, con los servicios a la comunidad. Dice, Polos Café está en busca de una persona, hombre o mujer, para trabajar en la cocina. Aquí le tacharon de atrás. Así se dice aquí en inglés en los restaurantes americanos. Cocineros de atrás, así se les llama. Los que arreglan la comida, los que hacen la comida, los que están enfrente, que son los chefs, esos son los chefs que están ahí, son los cocineros de primera mano, los que nomás la están repartiendo allí. Y ahí le ponen los dibujitos y todo eso, ¿verdad? Y bueno, pues así se dice en la cocina de atrás. Tiempo completo para más información. Presentarse en el restaurante ubicado en la 200, en la 1251 de la calle Oberlin Avenida, aquí en Burley. Para que si quieren trabajar por ahí, ya saben, ahí tienen esa recomendación. Y nos vamos a ir por aquí con más. Fíjense que ayer estaba, ahorita con esto de la votaciones, hay mucha controversia contra los republicanos y los demócratas. Uno de los investigadores de los republicanos están investigando lo que está pasando, lo que pasó en el COVID, en el tiempo del COVID, que muchos se les dio dinero a muchas empresas se les dio dinero para que los trabajadores que no mistieran ni un día de trabajo les iban a dar un dinerito por no haber fallado en el tiempo del COVID. Y eso es todas las empresas, desde menores hasta los de arriba. Y muchos de los no dieron ese dinero a sus trabajadores. Entonces están investigando y pues han encontrado varios. Según que hay 8,016 personas que no cumplieron lo que se les había dicho. También como les dieron dinero como para los homeless, a muchos como en California, en Chicago, en Pensilvania, en varios lugares del país. Y bueno, pues el que se encargaba de ese dinero se hizo una casita de unos $3,000,000 nomás para que viene donde se fue el dinero. Y bueno, pues eso. Y por el otro lado de los demócratas, a los republicanos dicen que hay mucha gente corrupta, así dijeron. Dijeron los demócratas que sí, quizá hay mucha gente corrupta, y especialmente empezando allí con la familia de Donald Trump, que porque les dieron $40,000,000,000 para hacer armas para la guerra, y que no, $20,000,000,000 se lo repartió a toda su familia. Es lo que están ahorita cocinando por allí, pero esto nomás es, yo creo, por el voto, no sé si será cierto, pero ahí están los dos. Si no, miren las noticias y verán lo que están ahí, están echando uno al otro. ¿Quién sabe si será cierto? Pero bueno, pues también por allá tenemos desastres de tanta lluvia por allá por el sur oeste, Arizona y Nuevo México, muchos deslaves de tierra que están cayendo a las ciudades, y están pues muy llovidos, están los carros nadando sobre el agua, se desbordaron los arroyos porque pues en Arizona no hay ríos, así es de que se desbordaron por ahí los arroyos y pues andan por ahí sufriendo de tanta agua que les está cayendo, así es. Y bueno, pues continuamos por aquí con más música para todos ustedes. Como les digo, creo que llegué un poco romántico el día de hoy, ¿no?
Ya les había comentado el día de ayer que me encontré esta página que yo la había descartado.

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7: Continuamos en esta mañana. Y bueno, fíjense que les voy a dar un poquito de este conocimiento. Si no saben lo que hay en un restaurante. En un restaurante hay el de la limpieza, ¿no? Primero, el que limpia el restaurante. Después de allí llega el que viene siendo el chef, el principal, el que manda todo. Ese chef llega tempranito en la mañanita y revisa cómo limpiaron el que limpia. Si no

le gusta, se pone a limpiarlo. Se pone a limpiar el restaurante, se pone a tallarlo, pone con una manguera, lava todo, quita el aceite de la... Bueno, hace una limpieza general. Si no le gusta como tal la limpieza, ¿no? Porque cada semana, a veces cada mes lo hacía, depende de quién limpiara. Después de allí, está el que lava las cucharas, el lavaplatos, ¿verdad? Y tenían otro que era el que lavaba las ollas. Las ollas vienen siendo todas las cazuelas grandes que se usaban, que no se podían meter a las máquinas de lavaplato. Entonces esas ollas tenía que limpiarlas, todo donde se hacía toda la comida, porque nomás se hacía la comida en la olla, se vaciaba en otros containers que se ponían sobre un foco o con agua caliente, para que la comida se manteniera calentita. Después de eso, la que servía la comida eran meseras. El que levantaba los platos les llamaban chaquetas. Y los que llevaban también veces la comida eran los que les decían bad boy. Best boy. O sea, bad boy era uno que era otro, que él llevaba también comida, depende cómo estuviera el restaurante de grande. O sea que hay muchos, muchos pasos donde se van haciendo todo lo que usted se come cuando va a un restaurante. Así es como trabajan, así es como trabaja, y yo también está la que cobra y luego después allí el contador, el que dice aquí se vendieron tantas comidas y salió tanto. Si no da la cantidad que dice, le dice a la cajera dónde está lo demás. Así es. Y bueno, pues continuamos con más música aquí, por aquí. En esta mañana 17 de septiembre del 2020.

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2: Continuamos en esta mañana aquí en Radio Volatina. Bueno, pues vamos a ir por aquí mandando un saludito por ahí. A toda esa gente por allá hasta

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4: Continuamos en esta mañana aquí en Radio Volatina. Bueno, pues, el día de hoy tenemos por allí un partido del NFL, por ahí los 49ers contra los Buffalo Bills. A ver qué es lo que ahora sí ya se va a mirar un poquito mejor ya por ahí, a ver cuál de los dos se mira mejor que el otro, ¿verdad? Así es, son diferentes divisiones, pero pues ahí se va a mirar cuál trae el paquete completo y el que no, ¿verdad? Así es como trabaja por ahí. Pero muchas veces, muchos que se lastiman, pues, por parte de muchos lastimados que allá hay en las prácticas y en todo lo demás. Pero fíjense que yo me quedo, ¿se acuerdan de Tom Landry? Aquel coach de los Cowboys que fue por mucho tiempo. También otro a Jimmy Johnson, también, ¿se acuerdan de él? Hay varios coaches de los de más antes que ellos decían que lo más importante era la preparación de la persona, no levantar pesas y eso, no, el físico de la persona, que tenía que estar un buen físico, tenía que correr, ellos los hacían correr, fíjense, tantas millas para que tuvieran en buenas condiciones. Pero ahora me parece que se les ha olvidado eso. No sé si todavía por ahí habrá coaches ya, ya nomás. Y luego ya después les daban la junta del team contrario, ¿no? Cuando están haciendo, depende cómo están haciendo el line-up, van a hacer esto, van a hacer el otro. Y bueno, ustedes ya saben la rutina, ¿no? Los que saben de fútbol, los que no saben, pues nomás lo miramos, ¿verdad? Bueno, así es. Y bueno, pues vamos a ir por aquí con más música para todos ustedes en esta mañana, ya que son las 8:50.

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1: Continuamos esta mañana. Aquí tenemos Polo Café. Está buscando de una persona, hombre o mujer, para trabajar en la cocina. Tiempo completo. Para más información, presentarse en el restaurante ubicado en la 1251 de la calle Overland, aquí en Burley. También se le informa a la comunidad que se está vendiendo un 2010 Dodge Cavalier con 143,000 millas. Para más información y detalles, comuníquese con Tony Pacheco al número 208-431-8246. Se está pidiendo $1,500. También se informa a la comunidad que tienen un cuarto de renta. Para más información, comuníquese directamente al 208-312-9622. Se buscan choferes de 3 a 4 personas para acarrear alfalfa y maíz. Para más información, comuníquese con Luis Magaña al teléfono 208-431-4094. José busca un chofer para manejar semai, año redondo o temporal, para la papa y betabel. Para más información, comuníquese al teléfono 208-260-6836. Bueno, pues si continuamos aquí en esta mañana, aquí en Radio Volatina. Y pues ya son las 9:02, ya se nos estamos en la última hora por aquí. Pero pues todavía aquí hay música, como diría uno, hasta para aventar para arriba. Los Acosta, Amor Imposible.

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3: Continuamos en esta mañana aquí en Radio Volatina. Bueno, pues ya son las 9:22. Y nos vamos con las mujeres bravas.

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6: Continuamos aquí en esta mañana. Y bueno, pues ahí nos vamos con otro parecito.

Bueno, pues yo me despido por el día de hoy. Que tengan un excelente, excelente día. Disfruten cada día que nos da la vida. Mi nombre es Salvador Valle y hasta mañana, si Dios nos lo permite. Se quedan en las buenas manos de Damián David Rodríguez y su Tejano Matchet. Hasta luego.

Buenos días, buenos días. Good morning, good morning, good morning. Bueno, ¿qué tal? Ya regresó el acento, ¿no? I am back this week for... Y traje mis viejitas canciones, ¿eh? ¿Qué tal? ¿Qué tal? Yo soy tu buen amigo Damián, David Rodríguez, and this is Tejano Throwback, Way Back Thursday. Aquí es donde tocamos las canciones de ayer, las viejitas, las antiguas. Ah, you know, just remember, memories from a long time ago, ¿verdad? Bueno, mi gente, let's get started with oldies. Si quieres escuchar, dedicar, you know, just let me know, aquí estoy. Yo soy su servidor. I'm here because, well, I just am, ¿verdad? Aquí estamos, y no me voy. Bueno, let's take it away with Los Buenos con Cuatro Lupes. Oh, yeah. Got Tejano all over it, ¿verdad? Buenos días a todos. Ya son las 10 con 4 minutes. 10 with 4 minutes, okay? All right. All right. Far out.

Oh, yeah, Cuatro Lupes. Let's send this song to my good friend Tomás. Ahí te va, Tomás. Mi güerita Coca-Cola. A mí me gusta Pepsi-Cola, pero así es, ¿verdad? La sombra.

Sammy, güerita Coca-Cola. Hey, ¿qué? That's a good song. Ahí viene. Josefa, ¿por qué te vas? Right here in Tejano Magic, keeping it real, keeping it Tejano.

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desvelado. Seguro que lo vuelvo a oír. Bobby Pulido, you know, he's running for Congress. Ojalá que gane, ¿verdad? Desvelado, you know what? Remember when Laura Canales was la reina de la música tejana? Well, she still is. Nomás tenemos recuerdos. Aquí vamos con Dile a tu esposa.

Bueno, aquí estamos y no nos vamos, ¿verdad? Let's take it away with another one. Let's take it away con Laura. Let's do a doble tazo de Laura. We never do that. Dime si tú me quieres. Of course.

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Ya vamos a comenzar la segunda hora de Tejano Magic con tu amigo de siempre, Damián Rodríguez. Ahí vamos con la segunda hora.

Aquí vamos otra vez, la segunda hora. Aquí viene Freddy Martinez. Hey. ¿Dónde estás? Remember when the songs, you'd be at a dance and you met somebody and you wanted a slow one, ¿verdad? Well, this is it. ¿Dónde estás?

Yes, sir. Ahí vienen los hermanos Leighton. ¿A dónde irás? I got a song coming up from my good friend Juan Manuel Barco, who wrote Don Luis el Tejano.

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Vuelve con Bobby Naranjo y La Dirección, right here in Tejano Magic, aquí. Well, this is probably your favorite day of the week, ¿verdad? Because this is where we play the oldies and the goodies, and we do all, ya sabes, we do it all, ¿verdad? This is one of my favorite days, too, aquí con las viejitas canciones, ¿verdad? Let's take it away with Selena.

El chico del apartamento 512. When I got a birthday, here we go. This goes out to Sandra Salazar from her husband. ¿Qué tal? Voy a buscar un rinconcito en el cielo. ¿Qué tal? Aquí te va, Sandra. Happy birthday de parte de tu honey bunny.

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Well, there's the happy song, ¿verdad? La canción alegre, ¿verdad? Bueno, mi gente, ya estuvo, ya se acabó mi semana. Y perdón que no estaba aquí, pero ¿sabes qué? La vida es corta, ¿verdad? Bueno, that's all. I had a funeral on Tuesday, probably have some more. Bueno, mi gente, yo soy tu amigo Damián David Rodríguez, and this is Tejano Throwback Way Back Thursday. Gracias por acompañarme esta mañana, gracias por las llamadas y gracias nomás gracias. Es un placer estar aquí con ustedes. I'm glad to be here. I love my job, and I'll be here for as long as I can. Tejano Magic, keeping it real, keeping it Tejano. Bye-bye.

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3: Mira quién llegó, el buen amigo, el Ruco, aquí con ustedes hoy. No se vayan, mi gente, porque aquí tiene música que les van a gustar. ¡Vámonos!
4: Claro que sí, mi gente, muy buenas tardes tengan todos ustedes. Hoy jueves 17 de septiembre. ¡Ay, qué caray, mi gente! ¡Vámonos, Ruco! ¡Échale! ¡Con los que se fueron! ¡Vámonos!

0: Buenos días, señor tío.
1: Buenas tardes, felicidades para mis cumpleaños, hoy 17.

Bueno, mi gente, a ver, mi ruco, ¿qué más tenemos por acá? Ando medio trastornado, güey, que él no quiere reseñarme el Facebook. A ver, déjeme ver con los que se fueron, que ya no están con nosotros, ¿verdad? Claro que sí, mi gente. Ando por acá medio, pero ahorita nos alivianamos, dijo el ruco, ¿no? Vamos, mi ruco, ¿qué más tenemos por acá? Pues de una vez ponla, ruco, vámonos. Vámonos.

gente, ¿a dónde vamos, mi ruco? Dale para allá, dale para acá, ¿no? Ya se me atoró la huila por acá, hombre. Aguárdeme tantito, pues para allá. Mi gente chambeadora, aguárdeme porque apenas estoy por acá. Estoy de chico para el lado, digo aquello. Pero bueno, a ver, mi rucalo, ¿qué más tenemos por acá? Déjeme ver dónde voy, para dónde voy, ¿no? Ah, qué caray. Bueno, bueno.

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4: A ver, mi rico, dale, dale, dale. Vámonos. A ver, ahí va para los de la Rancho Moss. Vámonos, para que abren la primera. Vámonos.

0: que ganan, gente. Aguante tantito, porque mira cómo anda el ruco. La liado, dijo que no.
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6: Gente, este va para Chiquel Gavidán. Todo está gallada, alborotada. Para el Ruco y también para toda la bola de viejillos. Ahí te va, mi Quique. Vámonos con el primero que comenzamos. Vamos a empezar.

Andas en otra parte, andas en otra parte ya. Andas vivoreando. Ah, qué caray. Se le empalmó al ruco la pita, ¿no? Pero bueno. A ver qué le vamos a hacer, ¿no? ¿Qué le mecánica dijo aquel, no? Hoy no más. Calmado, mi rucairo. Calmado, calmado. Claro que sí, mi gente, a ver qué tengo por acá, mi ruco. Déjenme ver, aquí tenía otras cosas por acá, pero como le vuelvo a repetir, se me empalmó la pita. ¿Y qué le voy a hacer, no? A ver, échale, rucairo, vámonos.

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que sí, como me quedé, mi ruco. Ay, ruco, tenía que echarle chucha al agua, ¿no? No, mi gente, no le eché la chucha al agua, lo que pasa que, pues no, ya, será los años, o será que, ya estuvo, ¿no? Bueno, mi gente, vámonos, rico, ahí te va mi tirio. Vámonos, aviéntate, pajarero. Órale, vámonos, un saludo para Cuauhtémoc. Cuauhtémoc, ¿no? Vámonos, a ver, aviéntate. Ya tengo un seguro, mío. ¡Siéntate!

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2: Aquí queda mi gente, me traiciona Willy, no el tren. A un minuto, aviéntate, venga.

Espérenme, gente, dispénsenme porque no puedo agarrar el Facebook. Así es que disculpen. No lo puedo pescar. Y el ruco le ha meneado algo por aquí. Así es que, ¡a vos, mi ruco! Échale, ya es la 1:03. Así es que, ¡a bocanes de pajarero! Claro que sí, ¿cómo de que no? ¡Ahora!

Bueno, mi gente, prosigamos. Aquí tengo unos servicios sociales. Polos Café anda en busca de una persona, hombre o mujer, para trabajar en la parte de atrás, tiempo completo. Para más información, preséntate al restaurante ubicado en el 1251 Overland Avenue, aquí, enfrente de nosotros, ¿no? Ahí traigo el machete. ¡Ah, qué caray! Bueno, mi gente, les informa lo que veo que está vendiendo un 2010 Dodge Caliber con 143 mil millas. Para más información y detalles, comunícate con Tony Pacheco al número 208-431-8246. Se está vendiendo en 1500. Dale vuelta, Rucayo. Perdón, ¿qué hizo por acá? Se les informa que tiene un cuarto de renta. Para más información, comunícate al 208-312-9622. 312-9622. Dale vuelta, Ruco. A ver, se buscan choferes de 3 o 4 personas para acarrear alfalfa y maíz. Para mayor información, con Luis Magaña al 208-431-4094. 431-4094. Se busca un chofer para manejar un maíz año redondo o temporal para la papa y el betabel. Teléfono 208-260-6836. 260-6836. Bueno, mi Ruco, aviéntate, pajarero, porque estos son los servicios sociales. Así que vamos a darle vuelo. A ver qué más tengo por acá. ¡Vámonos! A ver, aviéntate. ¡Órale!

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5: Oh, oh. ¡Ah, qué caray, mi ruco! ¿A dónde vamos o qué? Paz que no sea para dinero, Nuevo León, ¿no? ¡Ándele! Para pierderme, pues menos, ¿no?
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2: Bueno, mi gente, prosigamos adelante. ¿Quién sabe qué le envió el ruco celular que no puede jalar la videollamada, ¿cómo se llama? No me puedo meter en el Facebook Live. Así que, échale, ruco. ¡Aviéntete, pajarero! ¡Vámonos! ¡Que no aflojes el michote!

0: Andrés, ahí te va, para Rancho Moss, para que abran la otra. Claro que sí, de una buena vez, ¿no? El último en la fila, también para mis señores de La Huacana, Michoacán. En la sede de Electro, saludos, señoras.
1: Cántaselo tú, mi gente.

0: Pero mentalito, déjeme de una buena vez ir avanzando para adelante, nada para atrás, ¿verdad? Todo lo que sea para enfrente, aviente para galero. ¡Órale! Claro que sí, mi gente, como que anda el ruco medio atarantado, ¿no? Como que anda muy tristón, no sé qué le pasó. ¡Ah, qué caray!
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0: Pues, mi gente, claro que sí, come, ganame, loco. Aviéntate para Raco. ¡Vámonos! ¡Ay, qué caray! Bueno. Le dijo aquí al otro, ¿no? ¡Andele! ¡Aviéntate para Raco! ¡Vámonos!
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0: ¿Qué más sigue por ahí, Rucó? ¡Échale! Ahí va para una señora, una dama que me pidió esta canción complaciendo. ¡Ah, qué caray! Da cosa decirla a un borracho. ¡Ahí le va, oiga! ¡Que la disfrute! ¿Cómo es que no me lo echale?

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1: Bueno, mi gente, prosigamos adelante. Vamos a mitad de programación. ¡Aviente de pajarero! ¡A volar!

gente, claro que sí, es hora de la tarde con dos minutitos. Así es que, ¿qué tenemos para acá, mi Rocó? A mi gente, la azucarera, un saludito por allá. Bueno, se han reportado, ¿no? Pero bueno, como quiera, ahí están en sintonía por ahí, ¿no? Claro que sí, mi Rocó. Vámonos, pajarero. Porque tenemos un quehacer por ahí, ¿no? Así que no sé dónde, pero tenemos un quehacer. Así es que, échale, pajarero, vámonos aquí una buena vez. Venga, venga, venga, venga. Vale.

0: qué cara de mi gente, que mira unos patrocinadores. Ahorita no tardo ni 3 días en volvernos. Ah, qué cara de mi ruco. Calmado, mi ruco. Calmadino. Claro que sí, como de que mi gente, son las 2 de la tarde. Pues aviéntese, paganero. ¿Quién dijo que no? Pues vámonos acomodándonos de una buena vez. Porque como que andamos medio, ¿no? Hay que...
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0: Bueno, mi gente, aquí Polos Café está en busca de una persona, hembra o macho, para trabajar en la cocina, no dice acá atrás, para tiempo completo. Para más información, presentarse al restaurante ubicado en el 1251 Overland Avenue en Burley. Aquí en Brandito, mi gente. Aquí enfrente de nosotros, ahí está el señor del machete, ¿no? Claro que sí, me quedé interesado por la cuidad que está vendiendo un 2010 Dodge Caliber con 143 millas Para más información y detalles, comunícate con Tony Pacheco al número 208-431-8246, 431-8246. Se está pidiendo $1,500 por ella. Ese mueble. Así es que échale, Ruco. Seré sin bono, que está un cuarto de renta. Para más información, comunícate al 312-9622. Ahí hay un cuartito de renta. Dale, vuelta, Ruco. A veces buscan 3 a 4 choferes para trabajar en carrera alfalfa y maíz. Para más información, con Luis Magaña al 208-431-4094. 431-4094. Se busca. José busca un chofer para manejar un CEMAIS año redondo o temporal para Papa y Betabel. Teléfono 08-260-6836. 260-6836. A la vuelta, Ruco, se les informa lo que ya que anda en busca de un chofer para 3 meses de cosecha. Trabajo es bien pagado y para más información, comunícate al 670-3132. 670-3132. Bueno, mi gente, prosigamos adelante. Ahora, ¿para dónde vamos? Para allá o para acá. Derecho. Todo lo que sea derechito. Ahora, ahí va la otra para mi gente de la azucarera. Órale. Pues aviéntate, pajarero. Venga, venga, venga.

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0: pues ahorita no digo nada. Este pelado está muy misterioso. Yo mejor me escondo.
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0: Eso fue todo. Tanto misterio para nada. Qué pelado tan corriente. No sabe uno ni con quién se topa. Por eso están quebrando tantas cantinas. ¡Ahí nos vemos, raza!
1: ¡Ajú! ¡Ando, ando, mi ruca caliente! ¡La voz de una vez, no! ¡Ahí le va a salir del machete!
2: 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Andando yo paseando por las fronteras del norte,

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Le ayudara en la pasada. Me vio fuerte de brazo, amplio de espaldas, ancho de pecho. 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Al llegar a la aduana me dice el de la cachucha. ¿Qué llevas ahí? Pues pura cosa permitida. Llevo comida. Mentira. Llevas géneros. ¡Oh! ¡Qué sopor y qué bochorno! Empecé a pasar aceite, raza. Sude y sude, pura vergüenza.

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0: gente, claro que sí, que me den un patrocinio que tengo por aquí, por allá y más allá, ¿no? Aviéntese para agarrar con...
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0: ¡Hey, no, mi gente! ¡Prosigamos! ¿Qué tiene por acá? No, no pude. No pude enganchar el Facebook Live, pero bueno. A ese era mañana, ¿no? Porque ahorita no jaló. O no le se ve mi idea al ruco, ¿no? Como que no fue a la escuela el pelado. Pues no sabe nada, dijo que no. Bueno, mi gente, un saludo para todos mis... gentes por ahí en los negocios, las señoras trabajadoras, claro que sí, mi gente, ¿cómo es que no?
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0: ¡Ah, qué caray, mi ruco! Bueno, mi chico, palo, paganero. No seas afrentoso, hijo, que no. ¡Ah, qué caray, pulpa, afrentoso! Bueno. ¿Para dónde vamos o qué? Para allá, ¿dónde venimos de acá? ¡Abocanado, el señor Aldo! ¡Señor Aldo, no, señor! ¡Señor Martínez! ¡Dagoberto Martínez! ¡Nos abocanamos, no! Pues aviéntese, ruco. ¿Quién dijo que no? ¡Vámonos!
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0: Bueno, mi ruco, ¿qué tenemos por acá? Ah, tenemos otro por aquí, ¿no? Claro que sí, ¿cómo de que no?
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0: ¡Qué caray, mi gente! Pues ya de ayer por aquí, lo que andaba buscando, ya, pero ya en el último ya me lo damos. Pero mire, le metí algo por ahí al ruco, le metió mecánica y ya jaló. Así que a ver qué pasa por ahí, mi gente, vamos a ver cómo. Ahora, ¿para dónde voy? Con otras personas que ya no están con nosotros. Así que son las 2 de la tarde con 34 minutitos. Así que, abocar ese pajarero. Claro que sí, como que mi gente, ya el último le agarró la huida a esta cosa, ¿no? Pero bueno, vamos, cállale. Nuestro juramento. ¡Jamás! Hoy nomás. Una del recuerdo, mi gente. Aviéntate, pajarero.

0: gente, pero sigamos adelante. Así es que, mi ruco, aviéntate, pajarero. Déjeme ir los últimos patrocinios que me quedan de las 2 de la tarde. A ver, échale, ruco, ¿dónde vamos o qué? ¿Para dónde vamos o qué? Nomás que no sepa Piedras Negras, ¿no? Ay, qué caray. Bueno, mi gente, déjeme ir para allá. Ahorita vuelvo porque estoy platicando con un señor. Ahora sí, dígame, gallo. 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

gente, pero señores, adelante, aquí todo bien, que está hablando con unos señores. Así que, mi loco, dale, a ver qué tenemos para acá. Dale, servicios sociales. Se les informa que está buscando una persona, hombre o mujer, para trabajar en la cocina. Es por los cafés. Tiempo completo. Para más información, presentarse al restaurante ubicado en el 1251 Overland Avenue. En Bud, aquí enfrente de nosotros, mi gente. Dale vuelta, Rocco. A ver si les informa a la comunidad que se está en busca de... Ah, qué caray. No, se informa a la comunidad que se está vendiendo un 2010 Dodge Challenger con 143 millas. Para más información, como dijiste, con Tony Pacheco al número 208-431-8246. Se está pidiendo 1,500. Si por acá se les informa la comunidad que tiene un cuarto de renta, para más información comunícate al 208-312-9622. 312-9622. Se les informa que buscan choferes de 3 o 4 personas para acarrear alfalfa y maíz. Para mayor información comunícate con Luis Magaña al 208-431-4094. 431-4094. Dice, por acá se busca un chofer para manejar un temaz, año redondo o temporal para la papa y el retabel. ¿Sí? Teléfono 208-260-6836. 260-6836. Se les informa que hay un chofer para 3 meses de cosecha, el trabajo bien pagado. Para más información, 208-670-3132. 670-3132. Bueno, mi gente, vámonos, mi loco. Aviéntale algo a Julio Pedraza, ¿no? Ahí te va, mi Julio. Ahí te va, carnal. Para que no digas que el loco se...

0: es antes de poner la otra, ¿no? Claro que sí, mi gente, ¿cómo de que no? Porque en una media hora yo les digo hasta mañana. Yo mañana, mi gente, regreso a las 12 del mediodía otra vez. Nomás el miércoles es cuando estoy descansando, dijo que no. Así me dieron, me dicen que por qué. Pues me dijeron que descansara y estoy descansando. Así que, ¡vámonos, mi rucaelo! ¡Claro que sí, cómo de que no! ¡A bocanes de pajarero! Todo lo que sea bocanado, ¿no? Bueno, ¿por dónde voy? ¿Para acá, para allá? Aquí mero, fulano.
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0: ¡Ay, qué caray, Ruco! ¿Qué fue o qué? ¿No es chico padre, pajarero? De ninguna manera, miren, me trae una mosca al puro rote, creo que. ¡Ah, qué caray!
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0: Bueno, mi gente, prosigamos adelante, ¿cómo de que no? Vamos a mandar un saludo para Hernández González, donde quiera que se encuentre. Es una dama, ¿no? Saludos, saludos, oiga. Hernández González, así es que, échale, ruco. No le aflojes, pajarero. Porque ya merito se retira el ruco, ¿no? Hoy no más. ¡Ah, qué caray! Venga, la que viene enseguidita. ¿Para dónde vamos o qué? ¡Ah, qué caray! Nomás que no sea para allá, para otra parte, ¿no? Bueno, ahí te va, mi Julio. ¡Ahora, mi Ruco!

que sí, ¿cómo de que no? ¿Para dónde vamos, Ruco? Para allá, ¿y dónde andemos de acá? Ah, que caray, mi gente, ya, los últimos minutitos que me quedan para... Ya te equivocaste esta cosa. ¿Qué voy a hacer acá, Ruco? A ver, saluditos para quién. Hernández González, José Tarín, también un saludo para mi compa José Tarín, claro que sí, como es que no, mi gente, porque en un ratito más les digo hasta mañana. Yo mañana regreso a las 12 del mediodía, así es que ya saben, ¿eh? Ya saben, ya saben. Así es que, a ver, Ruco, ¿qué tenemos para acá? A ver, ¿dónde voy? Ya le puse acá, a ver, vamos viendo esta que tengo aquí, ¿no? A ver, aviéntate, Ruco, va.

0: porque vos creo que voy a salir de emergencia porque dije, ya vienen por mí, así es que a ver.
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0: ¿Qué caray, mi loco? ¿Para dónde vamos o qué? ¿Para allá? ¿Yo de nuevo? ¿De acá? ¿Yo qué no? Bueno, vamos viendo para acá, mi gente. ¡Ah, qué caray! ¡Ole, échale!
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0: Bueno, mi gente, ya parece que voy cruzando el puente. Digo, el pase a Piedra Negra, ¿no? ¡Échale, ruco! ¡Ahora! ¡Órale! ¡Ahora!

Aquí me la pusieron una, pero, me faltaron otras, ¿no? Y dijo que eran dos, pero, nomás que no me puedo mover para arriba ni para abajo, no sé qué está pasando aquí, esta cosa. Ay, Ruco, pero que tiene escuela, ¿no? Eso sí, ¿para qué le digo que no? Sí. Pues bueno, le voy a llevar al señor de El Salvador esa canción que ayer vino por aquí y ya la pusieron aquí en mi página, pero no le puedo dar matraca, ¿no? Ay, qué caray. Pues me disculpa, señor. Me disculpa, porque no la puedo callar, hombre. Ay, Ruco, tenías que salir, ¿no? Le voy a quedar mal al señor de Salvador, hombre. A ver, ¿dónde anda, Ruco? Ya nomás. Bueno. Bueno. A ver. ¿Dónde ando por aquí? ¿Dónde ando? No, pues no sale. No tengo cómo subirlo ni bajarlo. ¿Eh? ¿Y regáñenme? ¿Regáñenme? Bueno. ¿Qué anda haciendo el viejón? A ver, quédate por acá. Renuncia. Ruco. Y nomás. Va, qué caray. Bueno, mi gente, me van a disculpar. Que me disculpe, señor de Salvador, ¿no? Porque. Más que la mala verdad, mi gente. ¿Verdad? No lo hallo. Ni lo hallaré como un chofilito, ¿no? Pero que no, hombre. ¿Para qué le voy a echar mentiras? ¿Para qué le digo que no es chino? ¿Verdad? Así mero. Así mero, así mero. Bueno, sí, borracho no. Ahí se ve. Yo creo que. A ver. Yo quería terminar con esa canción del señor de Salvador. Está bonita. Está bonita la canción, pero. ¿Cómo le vuelvo a repetir? No hay. No hay página de Ruco, ¿no? Ah, qué caray. Pero bueno. Bueno, me retiro, mi gente. Yo me voy. Porque ahí viene el padre, que es un nietecito que tengo, para que está mal elegido. Así que voy para allá con ellos. ¿Verdad? Así mero. Más que la mera verdad. Porque. Cuando ocupan a uno hay que estar al pendiente, ¿no? Así mero, mi gente. No, pues me van a disculpar. Pero no escuché la canción del Señor. Del Señor de Salvador, ¿verdad? Así es que. Pero bueno. ¿A dónde va, Ruco? No sé para dónde voy, pero creo que es bueno. A ver. Ah, qué caray. Déjenme ver si por aquí. ¿Me la hallo o no me la hallo, no? ¿Ah? No. Ahí era nomás. Válgame Dios. Era nomás. No. Y se llama la canción. Nomás quiere pusieron al señor. Al señor. No sé. ¿Verdad? Pero bueno. No, nunca te compusiste, Ruco. Ni te compondrás conmigo con Teofilito, ¿no? Ni me compondré. No. Pero bueno. Bueno. Dijo el ruco, ¿no? A ver. Ni por no dejar, mi gente. Ni por no dejar. ¿Eh? Ah, qué caray. Válgame. Ya. Aquí va. Ahí va, señor. Señores, de favor, que me respiro. Que pedo,

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1: Este tema, gracias a este tema, nos vamos a Cancún.

Eso pues, muchachos, aquí estamos presentes. Vamos a ver esta canción, muchachos. Vamos a ver esta canción, muchachos. Vamos a ver esta canción. Las canciones clásicas por ahí. Las canciones que usted ya conoce. Para toda la gente de Chapala, especialmente. Con todo respeto, para el padre Polo, ahí de la iglesia. Este es el tamborazo chévere, muchachos. ¿Y cómo suena?

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tiene cinco letras, compadre, ¿qué tiene? ¡Y hagan una bulla! ¡Cuatro!

Última más bien para hacer el cotorreo entre todos nosotros, todos ustedes.